muy buen tema, la música de la mano simplemente de la Coupé con Morena. 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Bienvenidos a los chicos del Super Pechocho por Paula Casi y Ricardo Rojas, el rey del mocho. Super Pechocho, ¿cómo andan los chicos ahí? El amigo Hernán también, un gran saludo. 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Empezamos hoy a sortear, a anotar para el sorteo de mañana. ¿Qué es usted? Vamos a preguntar, a ver si empezamos a anotar y mañana hacemos el sorteo. Algunas facturines, ¿qué puede ser? Algo sorpresa de los chicos ahí también de Panadería JJ. Dale, en un ratito preguntamos y anotamos. 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Ahí está, Seguimos con la Mega, claro. 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Ahí estamos. Mejor, me pinta el día de color. Una cumbia, ritmo y sabor. Unos besitos. Bueno,

A continuar el tiempo, temperatura actual de 13 grados 12, con, bueno, algo nublado, con lluvias débil. Esto fue actualizado a la hora 18.94. Es el porcentaje de humedad, viento a 6 kilómetros. La máxima para hoy fue de 24 grados. Y bueno, con un 70% de tormentas aisladas por la noche y madrugada. Mañana viernes, máxima de 17 grados. Algo nublado nada más durante todo el día. Mejorando ya en buen día el sábado, máxima de 14. Algo nublado, un poco de viento nada más. Y para el domingo, máxima de 17 grados, totalmente despejado. Próximo lunes, sube un poco más la temperatura, máxima de 20 grados, totalmente despejado. Qué lindo día va a ser el día lunes, ¿no? Impresionante. Domingo, lunes, muy lindo día. Para el día martes de la próxima semana, máxima de 18 grados, totalmente despejado. Próximo miércoles también, algo nublado y la máxima de 20 grados.

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0: Bueno, excelente la música de la mano, simplemente también de papá. Mírame a la cara, 3454-33-0915. Empezamos a anotar, vamos a anotar con nombre y apellido. No, perdón, nombre y tres últimas cifras del DNI, ¿eh? Me tienen que mandar audio, Jorge, quiero participar por la factura, ¿no? Por las facturas o facturines de Panadería JJ, ¿eh? O por el premio de Panadería JJ. Mañana hacemos el sorteo, ¿eh? Quiero participar por el premio de Panadería JJ. Nombre y tres últimas cifras del DNI. Porque tu amor me... Qué lindo regalo seguramente va a ser, sí, olvídate. Mañana hacemos el sorteo y hay que estar obviamente atentos. Bueno, vamos con algunos audios. Hola, ¿cómo le va, amigo José?
1: Quisiera pedirte el tema de Los Tulipanes y El Ángel para mi hija Jennifer. Un saludo, que tengas una buena jornada.
0: Dale, querido.
1: Hoy pasadita por agua.
0: Sí, hoy mucha agua.
1: Aguante la 91.5 de parte de JJ.
0: Dale, querido.
2: Hola, Jorge, buenas noches. ¿Será que me puede pasar un tema para el amigo Néstor de ahí de Pollito Lucas?
0: Para Néstor, dale.
2: El tema de Isabel Pantoja, Nota Ferres.
0: Nota Ferres.
2: De parte de Omar nomás.
0: Bueno, muchas dale.
2: Gracias, Jorge, muy lindo el programa.
0: Dale, querido. Servime otro vino. Porque esos temas, che, Isabel Pantoja, mirá vos. Nota Ferres.
1: De la panadería JJ.
0: Sí.
1: ¿Me podés anotar a Jennifer 227 y José con el 189? Gracias, Jorge.
0: Dale, José, ahí estás anotado. Bueno, suerte también mañana, hay que estar atentos, ¿sí?

0: Fluidez, nombre y tres últimas cifras del DNI. Quiero participar por el premio de panadería JJ. Y bueno, mañana hacemos el sorteo. Dale, hola.
1: Jorge Bolomo, ¿cómo estamos?
0: Bien.
1: ¿Cómo andamos? Buenas noches. Manoto para sorteo, Mario Puntero 28.
0: Ay, a ver, medio rápido el audio. A ver, mándamelo de nuevo. Mario, ¿puede ser?
1: Para sorteo, Mario Puntero 28.
0: No lo entiendo, Mario, querido. Mándame nuevamente si podés. No quiero anotar mal, ¿eh? Mándame bien tu nombre y tres últimas cifras del DNI, así lo puedo anotar, dale.
2: Hola, mi rey, ¿cómo estás?
0: ¿Cómo estamos?
2: Soy Laura La Porteña. No mandé mensaje antes porque estoy cocinando full. Acá para los niños. Ah, no, mentira. Te vi hoy la foto con tu nietito.
0: Sí.
2: Vamos a orar por él. A ver que todo va a salir bien. Por la bendición del Señor Jesús.
0: Gracias.
2: Sí, poneme anotada en el sorteo.
0: ¿Cómo no?
2: Soy Laura La Porteña, con el 317. Y me pasas un tema copado.
0: Sí.
2: Puede ser. Gracias, Dios los bendiga.
0: Muchas gracias.
2: Bueno, esperemos todo salga bien.
0: Sí.
2: Besos.
0: Bueno, ya voy a comentar un poquito. Anoche tuvieron que viajar. Y bueno, pero no le pudieron hacer lo que es el tema. A ver. El chequeo del corazoncito no se lo pudieron hacer, así que mañana se tienen que volver y ya tiene turno. Pobre, ¿no? Tienen que volverse a mañana, ya lo hacían hoy y ya el próximo miércoles tienen que viajar y ya el día, ya está confirmado que el día viernes ya lo internan ahí y bueno, ojalá salga todo bien, ¿eh? Por lo que me informa mi hija que, bueno, está todo bien, los análisis salió todo perfecto, ¿eh? Encima puede donar sangre, me dice. Bueno, en serio, sí, papá. Pero bueno, así que tienen turno para el próximo miércoles, ya vuelven a viajar el próximo miércoles y bueno, el jueves lo internan a mi nieto y el viernes le hacen la escopía, ¿no? La escopía, así que bueno, tenemos mucha fe que va a estar todo bien. Por acá, bueno, dame uno más.
3: Hola Jorge, ¿cómo andás?
0: Bien, querido.
3: Bueno, tapa de sorteo de la panería JJ.
0: Sí.
3: Soy Hugo, con el 041.
0: Ahí está.
3: Gracias.
0: Perfecto, Hugo, bien clarito, así me gusta. Más por acá, hola.
4: Hola Jorge, buenas tardes.
0: Buenas.
4: Queríamos participar por el sorteo.
0: Sí.
4: De panadería JJ. Soy Joana, con el 094 y Eric 721. Muchas gracias.
0: Ahí está, perfecto, bien clarito, muy bien. Ahí están anotados, chicos, dale. Hola Jorge, que te estamos escuchando como todos los días. Pasame los palmeras para el mecánico Pato. Para el mecánico Pato Pérez, ¿eh? Qué grande, qué gran mecánico Pato. Ahí de Carretera La Cruz. Bueno, que estamos trabajando, qué gran amigo, ¿eh? Un gran saludo para Pato Pérez ahí. De Carretera La Cruz, a ver si me corrigió.
1: Bueno, Jorge Bolomo, vamos a estar orando por tu nieto.
0: Gracias.
1: Vamos a estar orando, que va a salir todo bien.
0: Muchas gracias.
1: Yo estoy yendo a la iglesia y bueno, ya hace 3 años.
0: Qué lindo.
1: En la iglesia y bueno, vamos a tener fe, vamos a estar orando que va a salir todo bien.
0: Dale, querido, te agradezco, muchas gracias.

Jorge, soy Mario, manoto para sorteo con el 018. Pasamos un tema para Claudia de Lucas Hugo, cualquiera nomás.

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0: Muy buen temita, así lo estamos presentando. Si no me equivoco, estos muchachos son chilenos y la están rompiendo, ¿eh? Media onda, oh, mirá sus videos y media onda de qué personaje este muchacho, ¿eh? Me gusta ahí su voz. Se llama Amigo de Artistas, Me Niego a Soltar.
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0: Hola, buenas tardes, Jorge. Pasamos un temita para el amigazo Omar. Por Balancha, que le trae muchos recuerdos. Balancha.
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0: Estamos anotando, tenés que decir, quiero participar por los premios de Panadería JJ. Mañana hacemos el sorteo. Nombre y tres últimas cifras del DNI. Y estás anotado, mañana hay que estar atentos, ¿sí? 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

0: Es la hora 19:56.
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2: Dale, arrancá.

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5: Es la hora 20 en punto.
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excelente segunda y última hora que el Mega 91.5, donde estamos conectados. No te olvides que estamos anotando para el premio sorpresa de Panadería JJ. Tenés que mandarme un audio en quiero participar por el sorteo de Panadería JJ. Nombre y tres últimas cifras del DNI. Mañana, a esta misma hora seguramente vamos a estar haciendo el sorteo. Bueno, me estaban pidiendo un temita de tantos temas por acá, algo de Palancha también. Vamos a buscar en un ratito a ver si hay algo de Palancha. Jorge, ¿cómo estás? Pasamos tema de Uriel Lozano. Todos los días te escuchamos, como siempre, María del barrio San Juan. Hola María, ¿cómo está la gente amiga del barrio San Juan? Qué grande, los amigos del barrio San Juan. Bueno, saludos muy grandes. Ahora se viene algo en un ratito nada más de Uriel Lozano. Hola Jorge, ¿cómo estás? A ver... Bueno, qué lindo mensaje. Pronta recuperación para tu nieto. Muchísimas gracias. Está bien, por ahora está bien, ¿eh? Está bien, así que bueno. Ahora tenemos que esperar una semana más, ¿eh? Recién la mamá me mandó un video. Ahí está en la cama, ahí tirado. Hecho un chanchito ahí jugando. Él llama al tata, dice, ¿eh? Papá, llama al tata, ¿qué va? No, no le quiero mandar audio porque se larga a llorar, ¿eh? No. Pronta recuperación para tu nieto, muchas gracias. Bueno, acá un amigo iba a estar orando, muchísimas gracias. Que se vaya normalizando. Bien, con el favor de Dios, derrame bendiciones para tu chiquito, para tu nieto. Dios proteja, muchísimas, muchísimas gracias. Participo por el sorteo, mis tres últimas cifras. 9-10, Héctor, muchas gracias. Héctor, querido, un abrazo,

0: Hola, Nachame, 2757 para la panadería.
1: ¿Cómo? A ver.
0: Nachame, 2757 para la panadería. Sole 757.
1: Sole 750.

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0: 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Estamos conectados en esta cuarta edición de la semana. Noche lluviosa en la ciudad de Concordia.

0: música simplemente de Uriel Lozano, éxito pedido a través del WhatsApp de la radio para los amigos ahí del barrio San Juan. Bien ahí, prendidos a la mega. Tengo audio por acá. Hola, hola, hola.
1: Hola, panadería.
0: Sí. Sí, sí, sí, sí. ¿Y? ¿Y? ¿Qué pasó, amiga? A ver.
1: Hola, Notamen, 2757 para la panadería. Está.

Ahí ya está anotada, amiga. Bueno, muchas gracias. Por acá, Jorge, anotame para los sorteos. A ver. Soy Jorge con el 222. Muy bien, me tienen que mandar nombre y últimas tres. Estamos regalando, estamos anotando para mañana hacer el sorteo de un regalo excelente y también de panadería JJ. Estamos conectados hasta la hora 21 aquí en Mega 91.5, como siempre, con buenas canciones, buenas historias.

Batman, Fantasma, lo dice Rochi, Rochi, Rochi Quirós. Qué tema, qué tema, guarda. Oh, se vino contado, Rocío. El tema llamado Fantasma que lo pasamos y presentamos la semana pasada, ¿no? Está muy, pero muy bueno, así que para tenerlo en cuenta. Tenés que escuchar bien claro el ritmo del tema porque aparecen los Jaimitos, ¿no? ¿Te acordás de los Jaimitos ahí de Videomatch? Que le cambian las dos letras al final y bueno, ¿eh? No dicen nada de malas palabras. Lo corta ahí y cambia la letra. Bueno, 3454-33095, presentados hasta ahora por los amigos también de Panadería JJ en La Brida 441, La Brida 583 y Moulins 1003. No te olvides que tenés que mandar audio, nombre y tres últimas cifras del DNI y mañana hacemos el sorteo. 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

voi, bene o male, bueno, che buon tema. Acá sí lo escuchamos al máximo. Saludo para el amigo David Ferreira. ¿Estará al máximo en la noche hoy o no? Dice que se cortó el pelo, qué lindo, me encanta, ¿eh? Saludos muy grande, la gente de Al Máximo Nivel. Por acá me dicen, Jorge, saludos para Estela Maris. De parte de su hijo Luciano. Hasta ahí llegó el mensaje. Bueno, saludos para Estela Maris. De parte de su hijo Luciano. Bienvenidos a la radio.

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Bueno, por lo que te digo, esta banda va a dar que hablar. Estamos hablando de estos chilenos, amigos de artistas, ahora cantando con, bueno, han cantado con La Conga, ahora también con De La Planta, ¿no? 13-454-33091-5. Jorge, pasame el temita de Leo Mattioli para la mujer que le canta a su mamá. A ver. Tema de Leo que le canta a la mamá. Puede ser María, ¿no? María.

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Para todo el mundo, estamos conectados.

Excelente la música solicitada también a través del 3454-330915, donde estamos conectados. Hasta la hora 21 te acompañamos con buenas canciones, ya casi marcando el final por acá. Hola Jorge, pasamos también de que tengas en programación de Leo Mattioli, Los Charrúas presente. Qué grande la gente amiga de Charrúas. Hablando de Charrúas, a ver si encuentro, ayer no me dio el tiempo. Voy a compartir el tema de un amigo ahí de Charrúas. Por acá lo tenía, que canta muy buenos temas, muy buenos temas. A ver, salvo está buscando a mi amigo. Y le mandamos un gran saludo. Abel, ¿puedo ser Abel? Qué grande, Abel, Mandame el temita ahí de Abel para toda la gente amiga también de Charrúas. Gran amigo. La viene rompiendo, el amigo la viene rompiendo. Aunque sea un pedacito, mañana lo vamos a pasar bien completito. Abel, que ya estuvo en la radio, ha hecho un mini video acá en la Mega. Y bueno, cantó este gran éxito, que está muy bueno. Y vamos a cerrar con Leo Mattioli. Tengo otro mensajito por acá. Jorge, ¿cómo estás? Deseo de corazón que tu nieto esté muy bien pronto. Muchas gracias. Pongo oración en el muchas gracias. Anotame para el sorteo, Cristina 264. Hola Cris, ¿cómo estás? ¿Cómo anda la familia? ¿Todo bien? Un gran pero gran saludo. ¿Lo escuchamos el amigo Abel? Dale, a ver. Desde Charrúas para todo el mundo.

¡Qué grande, mi amigo! ¡Qué buen tema! Que ha venido también acá a los estudios de la radio, se ha hecho un pequeño video. Saludos muy grandes para este genio de la música, también del rap también, y la gente de Charrúa se presenta en la noche. Saludos muy, pero muy grandes. Bueno, amigas, amigos, marcando el final, Jorge, anotame para el sorteo. Última 3, acá me han mandado el DNI completo. Saludos, y que se mejore tu nieto, bendiciones. Barrio Centenario, pero no me deja nombre. A ver, déjame tu nombre, así te anoto y mañana hacemos el sorteo. Si no me equivoco, Estela, puede ser, acá está agendada como Estela, ¿eh? Pero igualmente, corregime. 507 será Estela. A ver, y que me confirme, así ya marcamos el final. Ahí está, Estela con el 507. Ahí queda anotada. Hay que estar atenta, Estela, mañana, porque mañana en cualquier momento, de 19 a 21 horas, hacemos el sorteo de la gente de Panadería JJ. Y tenés que estar atenta y confirmar el premio, ¿eh? Dale.

Amigas, amigos, bueno, marcamos el final. Gracias a todos por el aguante. Quédense tranquilos que, bueno, ya va a estar parando la lluvia. Ya mañana va a mejorar. Para mañana parcialmente nublado, nada más. A ver, actualizamos los datos del tiempo, así nos vamos tranquilo. Temperatura actual de 12 grados 3, 92 es el porcentaje de humedad. Bueno, con un 70% de que pueden seguir las lluvias por la noche. Para mañana viernes, medio frío mañana. Sí, máxima de 17 grados, parcialmente nublado nada más durante todo el día. Sábado ya mejorando, máxima de 14, mucho viento pero algo nublado. El día más lindo va a ser el domingo. Bueno, el domingo va a haber, máxima de 17, totalmente despejado. Domingo y lunes, lindo día. Día lunes, totalmente despejado y la máxima de 20 grados. Por ahora las lluvias con un 70%, 40, pueden continuar por la noche, ¿eh? Y ya mañana mucho frío y viento nada más, pero ya no hay más rastros de lluvia, por lo que nos informa el Servicio Nacional para toda nuestra región. Amigas, amigos, gracias Emma, mi nombre es Jorge. Mañana, Dios mediante, acá por Mega FM, con buenas canciones, con buenas historias, en solo tus canciones. Para los románticos que pedían Leo Mattioli, gran éxito, Yo que te amé. Gracias, como siempre te digo, quédate en Mega 91.5. Gracias, Emma, hasta mañana, ¿eh? Leo Mattioli, Leo Guillermo Mattioli, simplemente Yo que te amé.